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1: Rubén Karapetian es uno de los principales artistas del Progressive House del mundo y el nombre con mayor crecimiento y reconocimiento internacional en Armenia en el género, con lanzamientos en algunos de los sellos más respetados de la música electrónica y actuaciones en Europa, América del Norte y América del Sur. Junto a Asia, Rubén ha construido una reputación global por sus sonidos profundos, melódicos y progresivos. Reconocido por sus potentes actuaciones, producciones refinadas y compromiso con la música electrónica underground, continúa influyendo en la escena global a través de su música, su agenda de giras internacionales y su sello RKP. Con una carrera que abarca décadas, Rubén sigue dedicado a los valores artísticos que definen el Progressive House, mientras impulsa constantemente su sonido hacia el futuro para las pistas de baile de todo el mundo.

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1: Kiki es un DJ y productor radicado en Ámsterdam. Ha estado creando y tocando música desde 1999. En los últimos años ha lanzado música en sellos discográficos como Armada, Days Like Night y Manual Music. Sus pistas han sido tocadas con figuras de la talla de Armin Van Buuren, Hernán Cataño, Secret Cinema y Cosmic Gate. Sus producciones comparten un amor por los sintetizadores cálidos, enérgicos e hipnóticos.

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2: Adiós.

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6: Emiliano Galván nació el 23 de junio en Buenos Aires, en nuestro país. Es guitarrista, cantante, DJ y productor, influenciado por muchas bandas de rock y artistas de música electrónica como Chemical Brothers, The Prodigy, Underworld y Fightless. Ha recibido mucho apoyo y su música sonó en las mejores fiestas de todo el mundo gracias a reconocidos artistas como Hernán Cattaneo, Nick Warren y Eric Price, entre otros. Con varios shows por delante, sigue trabajando en sus propias producciones y en su radio show Flowing, con el objetivo de hacer llegar su música al mundo entero. HAP es una asociación de producción musical entre Sam Nassel y Amir Sub, dos personas que siempre han creado sus propias combinaciones distintas de ritmos y melodías, inspiradas por percusiones, pads profundamente arraigados y sintetizadores hipnotizantes. La misión de HAP era juntar todos esos elementos para crear

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2: Algunas personas hacen cosas rudas, otras las convierten en notas rudas. Hovin Rud es un DJ y productor serbio de Progressive House de 26 años, radicado en Belgrado. En una búsqueda constante de un significado más profundo, su música se ancla en el ritmo, se impulsa por texturas intrincadas y permanece en la oscuridad, donde reina el misterio. En solo unos años, con más de 150 pistas en más de 70 sellos discográficos, su sonido progressive característico y su sólida ética de trabajo le han validado lanzamientos en prestigiosos sellos. Hovin también es el presentador del podcast Progressive Tales, que cuenta con la participación de destacados artistas de todo el mundo y llega a miles de oyentes.

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Hola, muy buenos días para todos. Bienvenidos a una nueva edición de Dance Club aquí en la radio, en Gravity, por supuesto, en el 105.3 desde la Ciudad de La Plata, Buenos Aires, Argentina. Mi nombre es Rodrigo Villegas. Los voy a estar acompañando, por supuesto, durante esta mañana de sábado 25 de julio del año 2026. Amigos, clásicos y más clásicos, de la pista de baile a la radio. Ya está habilitado el WhatsApp, 221-679-6621. Contacto directo con la mañana de Gravity. Por supuesto, con la mañana de Dance Club.

Hola Rodrigo, buen día para todos. Agradecerte el premio de Broadbar, así que recontra agradecido, ¿sí? Para vos y para los chicos de ahí de calle 61, excelente todo.

Salgor, acá estoy. Calefacción central. Acá viendo la clasificación dentro de un ratito, de la fe de uno, desayunando con cafecito con leche.

Hola Rodrigo, fenómeno como siempre con la música. Acá vengo con mi hija que le estoy haciendo escuchar qué buena música. Estaría como para un temita de Music Machine con tu blanca palidez, recordando al viejo y querido Giorgio Moroder. Fenómeno total. Abrazo.

0: Pero qué bien que arrancamos esta mañana. Con Moloco, Hercules a Love Affair, ahora Everything Back the Girls. No, tremendo. El house de los 90 es épico. Melodía, calidad, buenas letras, grubero. Es todo.
1: Buen día, Rodrigo, ¿cómo va? Acá disfrutando y bailando mientras laburan un rato. Excelente música, como siempre. Abrazo.

0: 20 minutos de las 10 de la mañana. Muchos amigos ya están conectados del otro lado. Hola Claudio, muy buenos días. Bueno, me alegro mucho, excelente. Hola Trinity, ¿cómo estás? Buen día para vos también. Lo tengo a Yosel en Mar de Ajó. Bueno, a Trinity en Mar del Plata. Bueno, muy bien. ¿Cómo estás, Yosel? Gracias. Un buen sábado, como siempre. Pasando unos temines, obviamente. Mar de Ajó presente, siempre. Ale en Tandil, con su hija escuchando la radio, impresionante. Un abrazo. Hola Jorge, buen día para vos también. ¿Está Sebastián? ¿Qué hace Seba? ¿Cómo estás, amigo?
1: Estoy divina, negro. Estoy, pero

La música de Underworld, esto es Rex, una versión especial del ruso Orchid. Excelente para escuchar a esta hora de la mañana. O no, se va. ¿Cómo estás, amigo? Buen día. Está ideal para acomodar un poquito la casa, limpiar un poquito, ordenar algunas cositas. Y la radio de fondo, ¿no? Hola, José Luis, buen día. Lonera, Tito presente. Gracias por la buena música. Genial, Rodrigo. Bueno, gracias a vos.

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Los genios de Pete Heller y Terry Farley. Este dúo de DJs londinenses del underground house de principios de la década del 90, parte fundamental de la música dance mundial hasta el día de hoy, ¿eh?

Hola Walter, muy buenos días, ¿cómo estás? Amigos, está habilitado el WhatsApp de Gravity, 221-679-6621. Recuerden que estamos sorteando una cena para dos personas espectacular de nuestros amigos de Pro Bar en calle 61 entre 12 y 13. Por supuesto, le damos la bienvenida a nuestros amigos de Prague Machine en calle 69 entre 9 y 10. ¿Querés entrenar con los mejores profes? 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Voy a llegar al verano hecho una pinturita gracias a Prague Machine.

Año 1993. Me transporto a esa época maravillosa de la década del 90. Sonaba esto. Los grandiosos Murk. Ralph Falcón, Oscar G, desde Miami, el sonido de Miami. En este caso, Deep Soul, I Believe. Qué recuerdo, impresionante. A 52 minutos de las 10 de la mañana. Hola Mariano, buen día. ¿Cómo estás, amigo? Desayunando con la familia y escuchando la radio. Bueno, excelente, qué mejor. Está Silvia también. Bueno, hola Silvia, buen día. Del taller de costura de City Bell. Pero qué bien.

Ahí pasaba el impresionante remix de David Morales para Mariah Carey con Dream Lover. Y para terminar nuestra primera hora, Madonna, Rescue Me. Recién tocando con Junior Vázquez en el Sound Factory a mediados de los 90. Hermosa primera hora, amigos. A disfrutar. Hasta la una no paramos.

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Esta banda cuando salió a principios de los 90 y la escuché por primera vez, me quedé como que wow, ¿qué es esto? Dije. Gracias a mi amigo Rodrigo Díaz, que fue el que me mostró estos discos a principios de los 90. Delight, estamos hablando de Delight. Hicimos un 2x1, What is Love y Grooves in the Heart. Esta banda es de Nueva York. Un ruso, una cantante, obviamente neoyorquina, y un japonés. Escuchábamos esto era la modernidad.

Y hablando de modernidad, Inner City, comandado por Kevin Sanderson, uno de los creadores del techno de Detroit.

Recuerden que estamos regalando una cena para dos personas. Gentileza de nuestros amigos de Pro Bar, en calle 61 entre 12 y 13. Obviamente que están participando todos los que envíen mensajes al WhatsApp de la radio, 221-679-6621. 25 minutos de las 11 de la mañana, estamos en vivo. Mi nombre es Rodrigo Villegas.

Machine. Con su blanca palidez. ¿Quién está detrás de Mini Machine? El gran Giorgio Moroder. Ahora, después de la tanda, voy a poner un temón que me acabo de acordar.

0: batería en el celu. Ahora sí, pero escuchándote desde que arrancaste. Vamos.
1: ¿Qué haces, tocayo? Buen día. Rodri, ¿cómo estás? Bueno, dale, a meterle con todo. Un abrazo grande. Está mi amigo Walter también. ¿Qué haces, Walter, querido? Mi amigo de Baterías 60. Ahí en Avenida 60. Los Hornos. Mi amigo Walter nos está escuchando. Impresionante.

0: Arrancando el fueguito, amigo, arrancando el fueguito. Nubladito, medio feo, pero bueno, no importa, se hace asado igual.
1: Obvio, pero qué, más vale. Acá en La Plata está nubladito, pero está lindo.

ahora 14 grados. Está lindo. Ya venimos, amigos.

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Me acordé de este, por Dios. ¡Qué temón! Esto es Mount Parish, esto es Hickstrock. Qué lindo recuerdo, por Dios. Esto no suena pero ni loco en la radio. Ni loco. Solamente lo puedes escuchar acá en Dance Club los sábados por la mañana. En Gravity, en todos lados.

Hola Rodrigo, ¿cómo andás? Muy linda música escuchando. Bueno, a todo esto quería invitar a los oyentes. Esta noche vamos a hacer una fiesta de los 80 y 90. Muy acorde a la música que estás poniendo. Va a haber un poquito de caldo disco también. Y bueno, quería invitar a todos los oyentes al fiestón que vamos a armar en Big Club. Esto es en 11:56. Ahí, bueno, pasando de una 73, 11:56, Big Club. Y bueno, las entradas, si querés sortear dos entradas para esta noche, o bueno, aún con cuatro entradas para esta noche, los que quieren ir, con los últimos del documento, me lo pasás y bueno, y entran gratis. En puerta está 10.000 pesos la entrada. No está cara, pero bueno, los espero a todos los que quieran venir. Y bueno, mi nombre es Diego De Uno, soy DJ también de la radio de Gravity. Y bueno, ahí a esperarlo para una de las mejores noches de la ciudad de La Plata. Vamos a pasarlo muy lindo.

Por Dios. ¿Qué haces, Dieguito? De uno, querido amigo. Esta noche tenemos fiesta. ¡Ay, qué lindo! Bueno, como dijo Diego, cuatro entraditas. Los que quieran ir, pueden ser dos parejas, ¿por qué no? Tengo cuatro entradas para regalar, para que vayan a bailar a la fiesta de Diego de uno, esta noche acá en La Plata. Los primeros que me escriban, se la llevan. ¿Vas a prometer buena música de los 80 y los 90? Bueno, hoy se festeja un poco el Día del Amigo también, ¿no?

Este remix de los Moore de Donna Summer me fascina. ¿Qué haces, Gaby? ¿Querés ir a la fiesta esta noche, Gaby? Bueno, ya tenés las entradas, yo te las regalo. ¿Alejandra también quiere ir a la fiesta? Somos dos. Bueno, pásenme para Gaby. Nombre y apellido de cada persona. Para Ale también. Así los anotamos en la lista.

audiencia, ¿cómo te va? Hoy sábado acá en Mar del Plata, todo nublado, están usando agua a la tarde. ¿Puedo anotar a mi amigo Gustavo López, que es de La Plata, para que vaya? Si me mandás ok, le aviso. Gustavo López, de La Plata. Un millón de gracias y un abrazo. Yo escucho siempre en el horario de Albert y en otro horario también. Pero bueno, una buena audiencia. Todos ustedes son buenos comunicadores.

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Hola Rodrigo, buen día. Te hablo de acá de Pinamar, Carlos. Que tengas un hermoso fin de semana. Un poquito nublado y con frío por acá. Te mando un abrazo grande.

Bueno, muy bien, amigos. Ahora sí, 5 minutos del mediodía. ¿Cómo estás, Carlos? Bienvenido. Muy buenos días para vos también. Mis amigos de Pinamar, siempre presente. Así arrancamos la última hora de Dance Club. Y se pica la última hora, como siempre, ¿eh? Amigos, 221-679-6621, el WhatsApp de Gravity. Mi nombre es Rodrigo Villegas. Estás escuchando Dance Club. De la pista de baile a la radio. Clásicos y más clásicos. La música de Pete Heller, esto es Be Love. Qué lindo abrir con esto, la última hora del programa.

recién los arranqué a escuchar. Qué lindo volver a escucharlos, como siempre. Cada fin de semana alegran el alma, la vida. Gracias por existir.

0: te mando un abrazo a la distancia y la amistad en la distancia. La verdad son unos grosos. Yo del día que empecé a escuchar, me encantó con la, la frecuencia que tienen, la, la estima y el carisma que tienen. No, bárbaro. Bueno, dale. Gracias, abrazo y emocionado.
1: Muchas gracias a ustedes, que son el motor de esta mañana, aquí en la radio, por supuesto, en Gravity, a través del 105.3, desde la Ciudad de La Plata, Buenos Aires, Argentina. Estamos en todos lados, en Pinamar, en Mar del Plata. Voy a bajar el retorno porque voy a hacer un lío bárbaro. En Tandil, en Necochea, estamos en Bahía Blanca, estamos en todos lados.

Amigos, no sé para ustedes, pero para mí, el sábado es el mejor día de la semana. Hola Noé, buenos días. ¿Cómo estás, amiga? Bienvenida. Esto es George Michael. ¿Sale el sol? Sale, se va. ¿Está el arco iris por ahí?

Ahí pasaba Seleda de Underground. Esto es Phonic. En el remix de Wiva, otro clásico. Amigos, estamos 35 minutos del mediodía. Estamos en vivo. Mi nombre es Rodrigo Villegas. Última media hora de Dance Club. Aquí en Gravity en el 105.3. Estamos en todos lados con buena música, buenos clásicos de la pista de baile, por supuesto, a Dance Club, a la radio. Está mi amigo Fede Torret del otro lado. ¿Qué haces, querido? ¿Cómo andás? Un abrazo grande, Fede. Bueno, Dieguito, después te paso el alia. Muchos invitados por parte de Dance Club para esta noche en la fiesta retro que hace mi amigo ahí en B Club, en calle 56, esquina 11. Vayan para ahí a partir de la medianoche. Los espera Diego con buena música. Así que nada, la van a pasar genial, ¿eh?

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Qué buena música, Rodri. Saludos desde Necochea. Soy Facu. Hola, Facu. Qué lindo. Me encanta Necochea. Bueno, gracias por estar del otro lado. Y bueno, obviamente disfrutar de la música. Hola, Silvia. Te ganaste la cena de Bro. This place is out of control. It's a place where boys bomb. It's a place where people stomp. Ahora arreglamos por privado. Silvia, fuiste la ganadora de la cena para dos personas. Gentileza de nuestros amigos de Bro Bar, en calles 61, 12 y 13. Impresionante, ¿eh? ¿Ya está Silvia del otro lado? Casi, casi.

dice Marianito. Temón, temón. Dale, Silvia, buenísimo, felicitaciones. Ganadora de la

Bueno, amigos, nos estamos despidiendo. Hasta el próximo sábado. Por supuesto, a la misma hora, por el mismo canal. A partir de las 10 de la mañana. Los vamos a estar acompañando, obviamente, aquí en Gravity, en el 105.3. Desde la Ciudad de la Plata, Buenos Aires, Argentina. Mi nombre es Rodrigo Villegas. Ha sido un placer haber compartido esta mañana, esta tarde, con ustedes. Que tengan muy buen fin de semana. Que la pasen lindo. Hasta la próxima. Chao.

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